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0: Tardecita.
1: Hola. Déjenme acomodo esta. Bueno, pues, hola a todos, ¿cómo están? Saluditos, buenas tardes. ¿Cómo están? Espero que todos se encuentren súper bien. Bueno, pues estamos por acá con ustedes a través de la 99.9 Voces del Rancho. Por acá andamos un ratito por acá cubriendo. Andamos por acá cubriendo una horita por acá de la Cuñiz Condesa. Así que bueno, pues ya se las saben, ustedes me piden sus rolitas y yo se las voy por acá programando. Saluditos ahí para Fidel Herrera, el tóxico mayor, el mandilón, dijeron por ahí. Saluditos ahí para mi amor. Saluditos ahí para mi padrino. Ahí saluditos para su bebé también. Saluditos ahí para todos los que andan en sintonía. Para mi niñote, el Joss, el tremendo. Ahí para mi hermosa Ruth también. Saluditos para ella. Y bueno, pues ya se la saben. Vámonos a empezar con la buena música, el buen cotorreo. Claro que sí. ¿Quién dijo que no, verdad? ¿Quién dijo que no? Saluditos ahí para los primos tóxicos, que también ya los vi por ahí, ya los vi que ahí andan detrás de las bocinas, dijeron por ahí. Y bueno, pues vámonos a arrancar esto. Ay, martesito, ombliguito de semana. Espero que les esté yendo súper bien a cada uno de ustedes. Súper chévere ya. Ya casi finalizamos por acá el miércoles, ¿verdad? Gracias a Dios, otro día más por terminar. Bueno, pues vámonos con esto. Un día volveré, algo de Arcángel Musical.

Pues ahí nomás, pues ahí quedó ese temita, claro que sí, por supuesto. Por acá seguimos bailando y gozando. Muchas gracias, padrino, por las compartidas por acá de este ladito. Bueno, pues, ¿a quién no le llega esa rolita, verdad? Un día volveré, hoy nomás. Para aquellos que andan fuera de su país, fuera de la familia, lejitos de la familia y todo, ¿verdad? Bueno, pues esperemos que pronto, ¿verdad? Pronto estén por acá con nosotros. Bueno, pues nos vamos con este temita por acá, este temita que nos están pidiendo, que se llama Atrapados. Saludos ahí para mis sisay, que anden chinga o la traen en chinga, ¿verdad? Saluditos ahí para mi carnalito Paul, también saluditos para él. Bueno, pues vámonos con esto.

Arturo esto. Bueno, pues ahí quedó ese temazo. Claro que sí. Algo de atrapados, temazos, ¿verdad? Saludos, Toxi. Saluditos ahí para el primo Toxi, que también ahí andan conectaditos los primos tóxicos. Hoy nomás, que suene bien sabroso. ¿En dónde? Aquí en el ranchito. Y bueno, pues ahí saluditos ahí para mi padrino, por allá para el flaco, hasta Atlanta, Georgia. Por supuesto, también ahí para Chemito, hasta Salinas, California. Ahí para la gente de Brooklyn también, de las Carolinas. También para llevar el mil amores, por supuesto. Así que bueno, pues ahí saluditos ahí para toda la República Mexicana, todos los estados, los países, las ciudades. Para ahí, para todos los que nos andan sintonizando, ¿verdad? Bueno, pues nos vamos con este temita que nos llaman ¿Quién me robó tu corazón? Hoy nomás, chingao. ¿Quién se lo robó? Y es que no lo supo cuidar, por eso se lo robaron. Ay, no más, condenados estos. Vámonos pues con estos saludos ahí para José Miramontes también. Allá para, a ver, espérenme, que se me fueron los nombres. espérenme. Ustedes tranquilos y yo nerviosa. Saluditos ahí para Chemito, para Tani Hernández, ahí Mecano, ahí para David Álvarez, también para Jazz, para Emilia, mi carnalito Emi, mi carnalito Chuy, para allá para Paul, allá para el. Espérame tantito, espérame.

0: Ya por acá, sorry, es que los niños traviesos. Allá para el pinche peluche también hay para aventuras, para Plumita Contreras, José Prado, Rutilo Castrejón. Allá para el tóxico de Elmira Mores y para Mauro Ramos. Así que nos vamos pues con estos. Vámonos, a ver, nos está mandando por acá un audio de premio. Espérenme, ustedes tranquilos y yo nerviosa. A ver.
1: Saludos, ahijada, saludos. Buenas tardes, ahijada. Antes que nada, saludos a todos. Aquí andamos en la calle correteando los trabajos. A fin de cuentas, ya tengo trabajo, ya entro mañana.

por acá, saluditos, gracias a Dios, pues ya tiene trabajo, a echarle ganitas, ¿eh? Y bueno, pues por acá dice, buenas tardes, dice que Anita y besita, excelente miércoles, ya se me bloqueó WhatsApp. ¿Cómo así? Pues, ¿qué andabas haciendo? Te estabas haciendo pasar por el negro de WhatsApp. Gracias a Dios, padrino. A mí se me hace que encontró tóxica y la tóxica le dijo, te me sales de todos los grupos. Y pues como él, bien obediente, pues que se sale.

José, José, José, y no José, José, José Miramontes. Y por acá dice mi carnalito, súbele, se enoja la vecina, ¿y qué tiene? ¿Y qué tiene? Luego la reconcilias. Dice por acá que se quedó sin WhatsApp, y acabó, se les acabó su negro de WhatsApp. Con este temita por acá, burbujas de amor.

La condesa, no me quejes, carnal. Vamos a la condesa por el pan y se quedó con el bizcocho del panadero. Dice por acá, valió cacahuate, y nombre, valió el pan también, carnal. Arrasó con todo y todo la condesa. Se llevó el bizcocho del panadero y se llevó el pan. Nos dejó sin panadero y sin comer pan. A ver quién va a ir por el pan ahora. Nada más no se vayan a quedar con los panaderos o las panaderas. Y bueno, pues nos vamos con este temita que nos pide por acá Los Tóxicos de los Primos. Te vi con él, algo de banda Los Costeños. Y por acá ahorita vamos a tener algo por acá, unas cumbias bien sabrosas, bien buenas, así como la DJ.

Hoy no más, hoy no más. Y para siempre perdí. Hoy no más, carnalito. Dice por acá. Dice, vamos a poner algo por acá que nos están pidiendo de la belleza de Cantina. Y por acá, ya andamos por acá poniendo sus temitas. Ya los andamos por acá acomodando los temitas que nos pidieron. Claro que sí, ahorita ahí para David, con mucho gusto los vamos a ir poniendo. Y nos vamos a ir también con la de beso tras beso y nomás. Así bien babeados. Unos besos bien babosos. Dice burbujas de jabón. A lavarlos con

0: Saluditos ahí para mi carnalito, el fantasmita, hasta Nueva Jersey. Saluditos ahí para Paniagua, Eliud, ahí para Overstan. También saluditos para Maximino Lucas, para Ángel Delgado. Saluditos, sister. Saluditos, carnalito. Saluditos hasta Nueva York. Muy buenas noches. Bueno, pues nos vamos con este otro temita por acá.
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0: Nos vamos con este temita que se llama Una Vida Contigo. Nos vamos a ir por acá cumbiano y gozano. Vámonos a quemar ahora la lonjita después de que pusimos algo súper tranquilito. Empezamos con algo rico, algo bueno, dicen por ahí. Suavecito, suavecito. Suavecito. Saluditos ahí para el pinche peluche, está ahí para el chavo rico mayor. Saluditos para José Miramontes también, que por ahí todavía sigue en sintonía. Por ahí para David, por supuesto. Ahí para mis carnalitos, el fantasmita para Paul, Emi y Chuy. Ahí para mi abuela Marta, también saluditos. Así que nos vamos con estos temas que suenan así. Ay, nomás baila y goza.

0: Nada más que baile, que gocen los más sabrosos y que ay, ay, ay, hoy no más, corazón.
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Saluditos, tóxico, ¿cómo andas? Dice, llámase tóxica. No, no, no, no, no, ¿qué es eso? Oye, oye, yo voy a hacer un programa. Estaba yo pensando hacer un programa de las noches de tóxicas. La noche de tóxicas contra tóxicos. ¿Quién jala? ¿Quién jala? A ver. A ver. ¿Quién jala? ¿Quién jala? Vámonos pues con este otro tema que dice, seduce me, ay no más papi, que baile, que goce los más sabrosos.

Y nomás seguimos por acá, y nomás que qué, y sin querer te amé, y nomás chiquitito, ingrato. saluditos ahí para Mario, que dice que le subamos, aunque quede sordo. Hoy nomás, y que nos he enamorado sin buscar. Bueno, más escucha, ¿qué? Bailando y gozando. Y el que no levante las manos es porque le huele la ardilla. Y es que yo te encontré sin buscar, hoy nomás, y sin querer te amé. Hoy nomás, cántale al oído, ¿y qué?

0: Hoy nomás, hoy nomás, y ahí va quedando lo más sabroso y lo más bueno. Vámonos con esto, borracho pero enamorado, Neirocumbia, algo para mi carnalito, el fantasmita. Esto se va hasta Nueva Jersey, que suene, que suene, que suene, hoy nomás. Que suene bien chingón, que suene bien perrón, que suene bien mamalón. ¿Y qué, qué? ¿En dónde?
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así es que le dicen borracho, pero enamorado, ¿qué? Bueno, más saluditos ahí para mi cuñiz, el Six, hasta donde ande, cómo se encuentre, y qué. Oye, carnalito, vaya, por acá.

Hoy nomás, hoy nomás, borracho, pero buen muchacho, de lado a lado, el Six ha llegado. ¿Qué, qué? Oye, nada más, ¿y qué, qué, qué? ¿Qué, quién llegó? El Six existe, chelas. Ahí nomás, ahí nomás, ahí van quedando esos temitos. Claro que sí, ya sudamos, dice la gota gorda. Bueno, bueno, pues sigamos por acá con más movimiento sensual. Un movimiento bien sencillo. Y mire, mire, mire quién llegó con estos six. Bueno, pues nos vamos a ir con este otro temita que nos están pidiendo. Dice, abrázame muy fuerte, amor. Dice esos temas, dice, me acuerdo cuando ando pedo. Bueno, pero al menos te acuerdas de cosas chidas. Dice, ¿te acuerdas de cosas perronas o cosas bien feas? Dice, yo cuando ando borracho me acuerdo de mi suegra. Dice, que cuando llego bien pedo a la casa me empieza a regañar. Dice, cosas. Bueno, pues nos vamos a ir con este temita que nos están pidiendo por acá. Esto se llama algo del mini

Porque no quiere que sepan sus amores que anda por acá en el ranchito. Le dije que cuidara a mi cuñas Condesa, pero no quiso cuidarla. Y pues mi cuñas la mandamos por el pan y se quedó con el bizcochito del panadero. Pues nos dejó sin bizcochero y sin bizcocho. Vámonos pues con estos semillas. Vamos a bailar, vamos a gozar.

dice por acá, mi cuñis, dice, pregunta seria, dice por acá, si un maya se desmaya, ¿sigue siendo maya? Yo digo que sí, sigue siendo maya, y un mayazo que se dio también, ¿eh?

Ahí nomás, ahí nomás. Sí, bailale y gózale. Oye, carnalito, baila y goza. Y por allá el pinche peluche también, por allá anda bailando y gozando, sacudiendo y qué. Ahí nomás, vamos a bailar el chilito, no el chiquito, el chiquito, el chilito, lo que sea.

martes, aquí el Plumita Fiel desde New York, dice de los ¿cómo se pronuncia? ¿Amptos? A ver, corrígeme. Bailan y gozan, ay nomás, el que no baile es porque le huele la ardilla. Y el que no brinque es porque se le caen los chones.

0: seguimos con el ritmo y sabor de su amigo Solitario de la Costa.
1: Hamptons. Ah, ok, bueno, saluditos hasta allá, hasta allá. El chiste que es Nueva York, pues. Como todo mexicano, ¿no? Pues así, ya, ¿qué? Pues me entendieron, ¿no? Saluditos ahí para la raza que anda por acá conectadita. Al caso temita, sí. Sí, todavía. Imagínate, tenemos hasta las 9, nos vamos. Ustedes pidan. Recuerden que andamos cubriendo por acá a la hermosa Acuña Condesa, por eso entramos antes. Ya saben que mi horario es de 7 a 9, pero hoy entramos a las 6. Así que bueno, pues nos vamos siguiendo bailando, gozando con este temita que se llama el 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que no traen el resorte. Y por aquí dice que cumple años el 19, ¿en serio? Y Lalo, y no nos invitaste al pastel. ¡Qué codo, qué codo!

Hoy nomás. ¿Qué chingilingilingi? La colombiana sabe dónde anda la chingada colombiana. Hoy nomás, pues ahí nos vamos con a cuánto el caguate, a cuánto tu cacahuate.

0: Se me atoraron los gallos. El gallo quiso agarrar a la gallina. ¿A cuánto? A 100 pesos. Hoy nomás el sopilote se llevó a mi morra. Hoy te chapulín. Dice, saca los cacahuates. Dice, por acá.
1: Hoy lo.
0: Dice, hoy por acá. Hoy nomás. No les digo. Bueno, pues vámonos con estos temita. Achí. Ya nos vamos con este temita. Este temita se va para David. Son dos temitas. Es que también me pediste uno de la apuesta. Entonces, bueno, estos dos temas son para ti. Así que súbele para la oreja. Esas orejas así, esas orejas de elefante, de esas de Dumbo.

Nomás ahí se van, ahí saludotes para todos los que siguen por allá todavía presente con nosotros, ahí para el Six, también ahí para el Chavorroco Mayor, ahí para los tóxicos de los primos hasta California, también para Iván, mi amor, allá para David, por supuesto, también ahí para Mau, que por acá sigue con nosotros, Mau. Por ahí mi canalito Emi, bailando y gozando. Y dice por acá, hoy nomás chapulines, aquí todos son chapulines. Pero no VIP. Ahora pues, si supieras, ay nomás condenado.

Hoy nomás, hoy nomás. Vámonos con esto. La canción sonada. Este tema se va para mi canalito. Emi, hoy nomás. Y es que la coca hace daño. Es que la coca te sube la presión. Está como esa de que te sube el colesterol, papacito. Te sube. Y es que me sube la presión, la coquita. No, hombre, que me mandes una, no que te la tomes. ¿Cómo crees? Este tema se va para mi carnalito Emi. Esto se va hasta Oaxaca. La canción sonaba y sonaba y sonaba. Hay que ver uno de esos temas de David hoy nomás. Condenado, ¿dónde chingados andas? Y bueno, pues para acá, aprovechito para Mau, Mau, Mau, que Mau nos vino a antojar por acá un molito. Pues miren, por acá me traen la coca, el mole y nada más falta que a ver quién va a traer el postre. Y ya se armó la cena de la de hoy.

Hoy no más, hoy no más. Y dice por acá que se rolita se va para mi cuñis. Condesita, hoy nomás, ¿será que sí? Me hace falta como el aire en las mañanas. Hoy nomás, entonces en las mañanas te andas ahogando.

0: Espera.
1: ¿Qué pasa?
2: No más hoy, no más. Ahí quedó ese temita. Yo lo comiendo chetos. ¿Gustan?
0: No sé.
1: ¿Qué cosa?
2: Ya están aguado. Me los trajeron desde el lunes cuando estaba transmitiendo. Nada más los abrí. Ya ni me los comí. ¡Saluditos, saluditos! ¡Por acá ya llegó el cucaracho! ¡Y es que lo tenían amarrado! ¡Y mi novia no llegó! ¡No, hombre! Pues yo no sé quién chingado sea tu novia. Dice, saludos, cuñada. Saludos a la cuñada del cucaracho. ¡Vámonos, pues, con este temita! ¡Te mordiré la piel! Tema que nos está pidiendo por acá nuestro amigo Mau, hasta Nueva York. Tenemos por acá también algo de los alacranes, por acá para mi cuñadito el Steve. Dice, saludos, compita Pedro, saludos para todos. Y es que dice mi carnalito, la mujer que soñé. Ay, ¿cuál de todas, carnal? Por eso que tienes un chingo y un montón, dijeron por ahí. Vámonos, pues, con esto. Súbele que suene sabroso. Oye, Mau.
1: ¿Qué pasa?
0: Estoy nerviosa.
1: ¿Por qué?
0: Es que no sé.
1: ¿Qué cosa?
0: Lo que hacemos está bien.

Y nada más, y nada más. Ahí quedó por acá, para allá, para acá, para allá, para acá. Báilale y gózale. Oye, cuñadito. ¿Y dónde está el cuñado? Vamos a bailar con estos temitas, algo de alacranes. ¿A cambio de qué? Y solo los tontos se enamoran igual. Dice, y se cayó, ¿quién se cayó? ¿Quién se cayó? A ver, cuenten, cuenten el chisme. Dice, gracias, gracias, de nada, de nada, de nada a ti por la sintonía. Bueno, pues ahí seguimos por acá sudando toda la receta. Bien, gracias a Dios por acá, Robert. Hay por el pinche peluche también, que han ahí de orejones. José Miramontes también, Plumita Contreras. Hay por mis carnalitos, Michu y el Paul. Hay por el requete tóxico también de Chemito y del Mil Amores. Allá también para David. Ahí para Mau, Mau, Mau. Y para mi amor, amor, amor, también dice, ¿a cambio de qué? Dice, híjole, a cambio de unas chelas. Dice, ¿a cambio de qué vas a cambiar a tu cis? No, hombre, a mi cis no la cambio por nada. Sí, se la llevaron sus padres. ¿A dónde se la llevaron? ¿Quién era tu pollo? Y sí, con eso luego que te agarras a cada huilota. O sea, digo huilotas de esas grandototas. No son pollitos, ni pollitas. Son grandototas, de esas amponzotas que te agarras. Fidel el cucaracho se agarra por una mujer grandota. De veras, de veras. Es para que te agarres algo bueno, chingado. No, hombre, nada más te agarran. No, ya mejor ni digo. Que nada más me da coraje. Dice por acá, la Sai, no, la Sai, no, hombre, la Sai ni tu novia es. Dijo que no le llegaste al precio y pues ni modo. Ahora mi carnalita anda en otros brazos. Ahora pues con esto, súbele pues, carnalito, que suene sabroso. Y para mi cuñadito también, que dice, dice, no. Mi hermana al lado tuya está pollita. Tú ya estás viejito. Y te agarraste una pollita. Es que ahora sí cambia.

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1: Ahí nomás, ahí quedó ese timita, oílo.
2: Ya ves, dice que es su novia y no tiene ni el número, no hombre. Pues así no se dice, pues, ya ves. Así no se vale. Pimpones un muñeco y se lava la carita con jabón. Y no se desenreda el pelo, porque recuerden que Pimpón es un muñeco de cartón. No sé por qué dice que se desenreda el pelo. Si ni pelo tiene, está pelón el pinche Pimpón. Dice por acá, con una miradita y estás... ¡Ya cayó! Así mi canal le hace... las mira, profundamente, profundamente, y zas, se caen, o se caen delante de él. Y si solo los santos se enamoran, igual que yo, no hombre, tú estás más correteado que la carretera allá de la México-Puebla, carnal. Vámonos pues con ese timita, hoy nomás. ¿Qué temazo tan chido por acá? Muy bonitas rolitas por acá que andan pidiendo. Y bueno, pues acá, un gusto por acá estar con ustedes, complacerles y pasarla un ratito por acá cotorreando todo. Recuerden que estamos aquí en la 99.9 Voces del Rancho. Y bueno, pues recuerden que en un ratito nos vamos a enlazar también en la de la seductora. En unos 10 minutos por allá nos vamos a estar enlazando con la radio La Seductora. Así que bueno, pues ya se la saben, sigan pidiendo esos temitas, que todavía nos falta una horita más. Dice por allá mi cuñadito, acá ya son las 9. Bueno, pues entonces a las 11 salimos cada día. Y mi carnalito por acá ya pensando en tragar, dice por acá. Y ya llegó por acá, una miradita nomás. Y ya llegó mi cuñis. ¿Quién llegó? ¿Quién llegó? La de las aguas de calzón, digo, las aguas concentradas. Eso por allá que sí hacen efecto. Yo la verdad, yo no sabo. Yo no sabría decirles porque yo no ocupo. Y tampoco le di, Dice, buenas noches, buenas, dice Conde, dice, buenas, corazón de melón, mi condesa, hoy nomás. Muy amoroso, y por ahí anda ahorita en los likes con las muchachonas. Ándale, sí, ya lo pillé al chiquillín. Dice, ey, saluda bien, hoy nomás. Es que el limosnero y con garrote. Todavía de que le eres bien infiel, quieres que se llegue y te diga, hola mi amor, buenas noches. No, hombre, con ustedes el amor se gana, el respeto se gana. Vámonos mejor con ese temita para mi cuñis, de parte del aventurero.

Hoy nomás, hoy nomás. Y como le dijo, yo las amo. No quiero, dice el otro. Oye, el otro metichón. Como si le dijeran al Robert, ¿verdad? Ay, ay, ay, chiquita, eres la mujer que soñé. Que soñó en sus sueños soñados. Pero pues vámonos pues con esa temita, algo de los Cardenales de Nuevo León. Y esto dice así que nadie sepa, ay nomás. Y es que, ¿qué crees, carnal? Que ya todos nos dimos cuenta que eres un enamorado.

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Hola, hola, por acá. Ya andamos por acá a través de Radio La Seductora. Así que nos vamos por acá saludando a toda la gente por acá presente de este ladito. Espero que todos se encuentren muy bien. Así que bueno, pues hoy es ombliguito de semana. Espero que se hayan lavado el ombligo. Vámonos a disfrutar esta horita por acá a través de Radio La Seductora, la que te seduce tus oídos, tus sentidos auditivos. Aquí nos saluda Ivesita Corona, la bebecita seductora, la huechita. Y bueno, como quedan, al final de cuentas soy Ivesita. Bueno, pues vámonos con esto. A pesar de que queremos más y más y más y más, pues sí, queremos más y más y más y más y más. Y más programación y más buenas rolitas. Así que bueno, pues seguimos por acá poniendo, complaciendo, cotorreando un ratito por acá con ustedes. Saludos ahí para mi mamá Plebe y mi papá DJ Beto. Hasta San Benito, Texas. Así que bueno, recuerden por acá que ya también ya casi andamos por acá cumpliendo aniversario acá de Radio La Seductora. Así que bueno, pues sigan ahí pendientes para que sepan bien qué día va a ser. Aquellos que ya saben, pues se les agradece por todo el apoyo, ¿verdad? Aquí en La Seductora, que año con año siguen por acá presente con nosotros. Y bueno, por acá dice mi mamá, no me alcancé a ver el ombligo, la barriga no me lo permite, ingesu. Pues aunque sea por el espejo, mamá, por el espejo, chingao. Total, pues mírese al espejo y ya, ¿qué más da? Y si hoy es miércoles de cariñosos, no hombre, hoy no es miércoles de cariñosos. Hoy es miércoles de lávate el ombligo. Así que vámonos pues saludando por acá también para Romerito Seductor, para mi Cis Brisita. Allá para todos los que andan por allá de Orejones, por allá para el Minegrito, allá para el S-Mix, por supuesto también, allá para el... Ya dije el Minegrito, ¿verdad? Allá para Sergio Chico, y llegó la cumbia. Hoy nomás. Es el 19, mija, pero voy a ver qué día cae. Se llama, es el 19, sí, ya sabía que era el 19. Creo que va a caer miércoles, ¿no? Dice, un domingo, dice, miércoles de tragazón. Un miércoles. Bueno, hoy es miércoles de lávate el ombligo y a tragar. Saluditos para mi hermosa Rosita. Así que nos vamos con esto, bailando y sacudiendo. ¿Qué? Ya saben, y el que no baile es porque se le caen los chones. ¿Y cómo dijo que qué?

No. Todavía andamos por acá también en el ranchito. Andamos en dos cantinas para que vean. ¿Qué les sirvo? ¿Un tequila? ¿Una cerveza? ¿Qué es lo que quieren los niños, fresas? Hoy nomás, dice por acá Rosita, que ella ya se lavó el ombligo.

Saluditos por ahí, hasta que le va. Ah, pero primero saludos, Chihuahua. Oiga, ma, ya veo qué yerno tiene. Tan maleducado, no manches. Para esos yernos mejor no tenga. Ni siquiera nos dijo buenas noches, ¿cómo están? Saluditos a mis suegros, ni nada, no hombre, qué barbaridad. Ahí nomás, el amor. Claro que sí, con mucho gusto, amigo. Ahorita por acá nos vamos formando, ¿va que va? Y dice por acá, yo no soy de tequila, ahí me disculpan. Ah, no, dice, yo no soy de tequila. Ay, ya me descubrí. Recuerden que yo estoy media ciega, ¿eh?

¡Oli, oli! Saluditos, saluditos ahí de parte del numerito seductor. Eso mero, Chihuahua. Que el amor no nos apendeje, ¿o cómo era? Digo, no me incluyo, ¿eh?

toqueme, que suenen los tambores. Oye, nada más, tu amor, amor, amor, amor, ¿qué? Saluditos, saluditos, dice por acá, amor, saludos para la jefita. Oye, nada más, dice por acá, dice, ¿qué van a regalar en la radio en el cumpleaños?

Así que, ¿qué? Levante las manos. El que no levante las manos es porque le chilla la ardilla. Y esto es que... Bailando y gozando. Oye, nada más, mira qué sabor. Oye, carnalito, pa' allá, pa' acá. Explican, mira, amores, súbele, súbele. Oye, nada más, mi toxi. Y nomás, carnalito dice, apúntame, van a dar cariñosas y cariñosos, pero tú ya tienes un chingo. Y nomás, saluditos ahí para la hijada Azareli, ahí para Carmen. Y se están bailando y gozando. Oye, Rosita. Que, oye, ma, bye.

siempre queda. Ponme de los Cardenales las que salga primero. Va, que vaya, pues una de esa, de que nadie sepa. Voy a poner otra, va, que va. Así que nos vamos bailando y gozando. ¿Qué, qué? Tenemos por acá otro temita. Y se va para la reina del rumberito seductor. Y esto se llama La Reina de Mi Vida. Algo de un grupo, La Gente Nueva. Hoy nomás es baila y goza hasta Califas, ahí hasta las chinas. Y escuchar. Oye, nada más. Oye, sí. Dice por aquí a Darín y saludos a la jefita. Oye, nada más.

Hoy no vas a ir para Maximiliano Lucas, perdón, la lengua se me le trabó, oigan. Me estaba comiendo mi cheto. Súbele, que suban el sabroso. Oye, nada más, ¿qué?

qué gorda vaya para acá. Oye, nada más, pero que si no bailan, ¿qué? Es que si no baila se le caen los chones. Bueno, pues tenemos por acá estos temitas. Hoy nomás, estos temitas se van para mi hermosa Rosita. Nos vamos con este cambio por acá. Sacando las chelas. Ay, ombliguito de semana. Hoy se bebe, hoy se toma, hoy se chumpa.

Hoy nomás, hoy nomás. Baila y goza, saluditos para Sergio, chicos. Dice, yo quisiera conocer a la paloma. Hoy nomás. ¿Y cómo se llama la paloma? La paloma se llama Azul. Blue, blue, blue. Hoy nomás, ahí bailando y gozando la hermosa Rosita. Ahí para Mau, Mau, Mau, hasta Brooklyn también, saluditos. Ahí para mi carnalito Fantasmita, hasta Nueva Jersey. Ahí para el Mil Amores, ese táxico, hasta las Carolinas. Ahí para la gente de Dallas, por supuesto también, de Texas, de Califas también, ¿verdad? Ahí para el flaco, hasta Atlanta, Georgia. Y no más, ahí para el romerito seductor, saluditos hasta donde ande. Creo que también anda en Atlanta, ¿verdad? A ver, romerito.

nomás, hoy nomás. Continuamos por acá con este mixecito. Algo de los Cardenales contra los Invasores. Y me falta una, dice por acá. Claro que sí, ya tenemos por acá. ¿Cuál te debo, carnalito? Te debo una rolita, ¿verdad? Sí, sí, sí, creo que sí te debo una. Te debo esta, la de Solo un día, ¿verdad? Ok, ahorita.

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1: Ay, no más. Que ahí quedó ese temita. Así que nos vamos, ahí quedaron este mixecito por acá. Nos vamos por acá saludando a todos los que estaban acá, se siguen conectando de este ladito. Saluditos para mi chula preciosa que ya se bajó, ya anda por acá con nosotros. Ya anda bailando, gozando, sacudiendo, eso es todo. Sí, es chula preciosa. Así que vámonos pues con esto, ahí nomás. ¿Y quién llegó? Ahí nomás, les voy a presentar un amigo mío. Que a todas las chicas las ha enloquecido. ¿Por qué? Por su forma de bailar. Llegó.

0: Solo un día, solo un día. Vámonos pues con esto. Claro que sí, chula preciosa. Ya, pero cara, vamos formando todo o nada, todo o nada. ¿De qué, de qué? Rosita, ¿por qué nada más te lavas el ombligo? Todo o nada. Se lavó la cara y bueno, no. Se lavaste la cara y bueno, no. Rosita se lavó el ombligo y el bueno, no. ¿O cómo era? Vámonos pues, solo un día.
1: Rápidamente avanzamos con esto, dice así.
0: Y no más que por acá, mi mamá, yo no me alcanzo a mirar el ombligo.

nomás, hoy nomás, ahí para todas las parejitas enamoradas, dicen por ahí, dice por acá, soy una mini, que tengo que usar una escalera para trepar. Soy tesis, soy tesis. Y por acá nos vamos con un temita por acá que nos están pidiendo por acá, espérenme

0: Ahí quedamos con eso.
1: Ok, nos vamos con un tema que nos está pidiendo por acá mi hermosa Brisita. Claro que sí, por acá seguimos complaciendo. Tenemos 20 minutos ya, ya por acá, desde el lado de la sextura llega por acá Romerito Seductor, el enamorado de los seductores. Ah, no, ¿verdad? De la seductora. De la mini seductora. Y por acá, desde saluditos y besitos, aquí andamos. Eso es todo. Sigo en mi china. Bueno, sí. Bailando y gozando y en las chinas. Va que va. Soy romántico y hasta celoso. Eso es incurable, imperdonable. Vámonos, a ver si dime si es esta la de pesado. Algo de mi golondrina.
2: Con pesado, ahí lo va.

0: Gracias, ahí quedó.
1: Capo Ryan Castro, canta que chimba shot. 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

Dice por acá, saluditos a Brisita, a mi reina, saluditos ahí de parte de mi mamá. Dice por acá que llegó Choco Mirlo a la hora de los enamorados. Él no cree en eso, oíte. El amor sí es bonito. Pues no precisamente un amor a la pareja, puede ser el amor a ti mismo. ¿Cómo no vas a creer en el amor? O sea que no te amas a ti mismo. A ver, cuéntame. Una torta del chavo, dice.

lento para que aguante hasta la madrugada. Ya va a tener los ojos de zombie. Dice, hola, eres del de Gante. Saluditos, carnalito, dice por acá. Bueno, pues por acá se van saludando.

estoy leyendo de arriba para abajo. Dice amor, amor propio, ¿verdad que sí? El amor propio, ama, es, yo digo que el amor propio es el que importa, porque si no te sabes amar a ti mismo, pues nunca vas a saber amar a las demás personas. El amor es pura mentira, creo más en las regañadas de mi suegra que en el amor, que la chingamos. Al final de cuentas estás amarrado. Hoy no le gritó Checo, grítale a mi mamá Checo. Saludos para Rosa de Gante con un besote hoy, nomás todo baboso. De... No mire mi Checo. A ver, grítale. No, Mayastra. No es lo mismo, no, se fue mi golondrina, se fue y me dejó. Valieron mis chetos los que andaba comiendo. Dice, no me soporto yo menos una tóxica que nomás ande cuidando. No, pues usted ya está cruel. Ni cómo ayudarlo, oiga. Vámonos con este temita, algo del Trueno de México. Se fue. Hoy nomás, este temita se fue hasta Oaxaca. Así que súbele, carnalito, hoy nomás.

vámonos con este temazo súper, súper chido, súper chévere, súper hermoso. Y por acá nos vamos bailando y gozando. Hoy nomás, ¿desde quién te va a tener? No, yo no voy a tener ojos de mapache. Va a ser rumberito. Oli, saluditos. Media, saluditos al tierno Pedro. Ah, no, sí, los saludos. Ay, chinga, ¿por qué se me fue hasta arriba? Ah, chinga, ¿qué pasó aquí? Dice por acá, dice, bueno, regreso más tarde, voy a buscar una bailadora disponible. ¿Oíste? Nadie te quiere porque las has de pisar, ¿verdad? Pues ya está arriba, oiga.

dice, ya llegué hoy nomás y por acá mi corazón bailando y gozando se fue. No supe cuidarla, no supe entender, es que eras tóxico, carnal. Se fue porque no la cuidó. En su equipaje llevaba espinas. Ay, nomás, pues por eso te dio una pica. Dice, ¿quién en cabina? Ya que se dice. Sujeta con la cabeza del otro. Ay, qué barbaridad. Bueno, pues vámonos. Hoy de eso lo puse hace rato, una hora, ¿verdad? ¿Qué se llama? Me salí. O sea, se me bloqueó mi teléfono, lo desbloqueé. Y me mandó hasta ribotota. Dije, chinga, tantos mensajes ya. 5 minutos, 2 minutos. Está igual de tóxica como la Ivetita. Soy tóxica, pero buena muchacha, ¿verdad, mi amor? Le digo, hoy que estamos hablando de eso, le digo, estaré toda greñuda, toda fachuda hoy, pero mi comida siempre va a haber comida y siempre la casa bien limpiecita. Yo podré estar toda mugrosa.

0: soy la greñuda, ¿verdad, ma?
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0: Pero ándese por acá, chico. Dice, ya que andas allá arriba, checa si saludé a la maestra. Oíste nada más. Es que me subí y me bajé de rápido. Ahí te quedó mal. Yo no miré. Bueno, grítale, checo. ¡Hola, maestra! ¡Maestra! Yo quiero ver el bigote, así que saluden de nuevo. Ah, el bogote. ¿Cuál bigote? Ay, Dios mío. Ay, ay, ay, mija, si me la viste, sí. Sí, se la vi, se la voy a tocar. Ah, bueno, espérate, ahorita le voy a decir a la Johnny. Maestra.
2: Maestra.
0: Maestra. Maestra. Maestra. Vámonos pues. Cachito, cachito. Me vamos con esta de mi mamá. Que se la miré. Se la voy a tocar. La rolita.

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1: hoy nomás, dice por acá Ingesu, dice que fuerte Che Chaparro, hoy nomás ya tiene hasta su reemplazo. Qué fuertes palabras. Saluditos al trompudillo. También por ahí anda el pinche peluche, ma. Ya anda el peluchón. Dice por acá. Échame la mejor historia de Arcángel Musical, por fin. Dice, ¿qué pasó, corazón? ¿Qué pasó? Vamos ahí. Es que me hacen decir cosas de más. Súbele, Robert, pues.

0: Bueno, pues ahora sí, llegamos a la recta final. Espero que se lo hayan pasado súper chévere. Se quedan por acá con el rumberito seductor hasta la madrugada. Este muchacho trae mucho power, mucho flow. Así que ya saben de que se venía por acá la seductora. Que se quedan con el rumberito seductor por acá del lado ranchito. Nos vemos hasta mañana, que tengan una excelente nochecita, que Diosito me los cuide, me los bendiga a cada uno de ustedes, tanto los seductores como los del ranchito. Así que yo me despido con este temita, por eso, y más, yo te amo. Hoy nomás este temita se va para mi amor, así que súbele pues, condenado, y nos quedamos con el rumberito, ¿ok? Dice por acá, excelente nochecita, hasta mañana mi hermosa Rosita. Gracias por mis rolitas, también por acá dice mi carnalito Emi. Buenas noches amiga, muchas gracias amigo, excelente programación, muchas gracias rumberito. Ya dormiste, dijiste que ya dormiste para que vengas con todo, hasta el amanecer. Así. Este muchachón viene bien fuerte, así que vengan y pídanselas, las rolas. Muchas gracias, dice por acá, amor, por tu buena programación. Como siempre, buenas noches para todos. Bueno, pues muchas gracias a todos. Que tengan una excelente nochecita. Me despido con esto. Suele, por eso. Y más, yo te amo.
1: Desde el Estado de México, Ibercita Corona.

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hay en el mundo, entre la gente y el bullicio de la gran ciudad, una pequeña de mirada triste, soñadora, como todas las pequeñas del mundo que sueñan y se preguntan, ¿qué será el amor?

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0: Un aplauso grande para don Ramiro Cavazos.
1: Muchas gracias, muy agradecido.
0: Que Dios lo bendiga muchos años más. Bueno, vamos a continuar esta noche con otro artista invitado en esta producción de Pesado desde la Cantina. Es una figura internacional desde 1956 que inició su carrera. Menciona él que con el apoyo de don Tomás Ortiz, que le hizo su primera grabación de Los Aleros de Terán. Y esta noche tenemos el honor de que nos acompañe. Y bueno, gracias por aceptar la invitación a este gran homenaje. Bienvenido, don Catarino Leivos, de Los Rancheritos del Topo Chico.

música norteña también no pueden faltar el ritmo de cumbia y una de las canciones grandes de Don Catarino Leos, también ya de las tradicionales cumbias de la música norteña, es La Chiquilla, La Chiquilla Cariñosa. Suéltala, compadre.

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1: Hola, hola, ¿qué tal amigos? ¿Cómo estamos? Muy buenos días. Ya llegamos con todos de aquí de Radio La Seductora y la 99.9 FM, Voz del Rancho.
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1: pedir. Así iniciamos con la música en este jueves rico, jueves sabroso, jueves pozolero del 23 de julio de 2006. Así que actívate con buena música, ya llegamos, estamos en vivo y a todo color. Saludos por aquí para Flaquita Salazar, para el Muñeco Precioso, para los hermanos Díaz, para Liz, toda la gente bonita de Brooklyn. Saludos por aquí para mi canal de Cis, también sauditos también para los pollos de Brooklyn, para el Chacal, el Rudy Chapito, para mi amigo el Tremendo Char, para Dalia, para Toribia, saludos también bien para el tío Chivito, su carnalito. La chaparrita Sofi.
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1: Todo para el rumberito del sabor, dice aquí.
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1: Ese rumberito seductor.

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0: Saludos a mi compita, sí, sí, sí, no, sí, algo de quinto zona, que vaya estás. Ya tengo varias rolitas ya formadas, ¿eh?
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0: Dice mi compita, el rumberito seductor, dice eso para mi amor, Vilecita, hasta California, ¿ves para ella?
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0: Dice, dos temitas, dice el amor de mi vida, los Acosta.
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0: Siete rosas, grupo mojado, va que va.

0: Saludos también para Grisel y para Jefferson, si por ahí andan. Saludos también para Mariposita.
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0: Mariposita de barrio.

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1: Claro que sí, complaciendo a lo largo y ancho, porque vamos con un temito musical solicitado por el Rumberito, algo de la música romántica. Dice para Brisitas de California y no va a subir.

Saludo aquí a mi amigo Pedro Medina, dice buenos días canalito, dice Charlie, dice saludo para todos, saludo también para mi amor y Betsita, para toda la familia, para compa Fidel. Aquí andamos listos para ir al trabajo, canalito, eso es todo, alistándose, eso es todo, mi buen amigo Pedro Medina, que tengas un excelente día y muy exitoso. Así que muchas

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1: Claro que sí, complaciendo a lo largo y ancho. Y por aquí nos vamos con más de vida musical desde Los Acosta, así que continuamos con más de vidas. Y recuerden, si quieres alguna temita musical, solicítala y a complacer, mostrar así como de que no. Vámonos con más musiquita romántica.

Y vamos con otro temita musical, se llama Siete Rosas. Se llama El Rumberito, así que continuamos con la musiquita. Todo por aquí para Mariposita, dice salud, buenos días, dice cómo amaneció, mi DJ, bien, bien. Dice aquí escuchándote, gracias. Dice, cuando puedas algo de la leyenda, hermano Montalva, claro que sí.

Hoy nomás, ¿qué te pido musicales, qué rolitas? Sí, continuamos con más románticas, porque también, decía, decía por aquí, ay, se me fue el nombre. Decía por aquí Flaquita Salazar, también quiere unos semitas de brindis, así que vámonos con más semitas musicales. Y seguimos adelante con más rolitas, así que ya sabes, actívate con buena música desde tempranito por las mañanas. Aquí por Radio Sultora y la 91.1 FM, Voces del Rancho, así que vamos con más musiquita. Y regresamos con más musiquita, súbele que súbele.

vámonos a cerrar los mixecitos de puras románticas. Deseo por aquí, flaquita Salazar, súbele que súbele. También con algo de Quinto Sol. Viene por aquí, más semitas. Viene por aquí también algo de Den.

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1: Claro que sí, complaciendo a lo largo y ancho. 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
1: Y vamos a agarrar mi sesito de Quinto Sol.
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1: Ya vimos con de Muñoz.

0: Hoy nomás, nomás que te miras los musicales, así que continuamos con más rolitas. Cerrando mi sesito de Edén Muñoz, con este vida venimos con algo de la leyenda de Servando Montalva.
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2: Ay, no más, siempre aquí vamos con alguien de Semino Montana, Tipitas Solitados, por Mariposita, así que vamos con tus temitas y regresamos. Ya vimos con mi sitio de Grupo Libra, claro.

más que termina musicales. A estos dos temitas de Mariposita, así que gracias por la sintonía. Y continuamos. Seguimos algo de Grupo Libra, temitas solicitadas por Airam Zubile. Y venimos algo de los Teles.

Eso para Grisel, dice buenos días, chulo, dice eso para todos, bendiciones, gracias, bienvenida, pásale Grisel. Saludos también para mi amigo Jefferson, que seguro ya está en el colegio, me imagino, ¿verdad?

Ahí nomás que te mientas musicales, qué rolitas. Sí, vámonos por aquí con más invitas musicales. Tenemos más rolitas. Así que vamos con la música de cumbia. Desahogo del grupo Los Teles. Te invitas sobre todo por el muñeco. Así que vamos con tus rolitas. Te viene por aquí algo de Lenny Ramírez, Los Alameños.

0: dice, por ejemplo, Isita, por favor, yo quiero el chico aquel con Marisela para mi españolito, ¿a qué va?
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0: Pero sí, por supuesto, chavala, claro que sí.

dice por aquí, sí, ya está en el colegio, pero me dijo que te saludara. Gracias, gracias a mi amigo Jefferson. Ahí cuando lo veas, me lo saludas de regreso, ¿vale? Dice, te estábamos escuchando, solo que no entró en la tarde, dice, no puedes...

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1: Claro que sí, Radio La Seductora y la 99.9 FM Voz del Rancho. Recuerda que estamos enlazados en una sola radio, así que vámonos con musiquita. Este es algo de Lenny Ramírez, así que vamos con temitas y regresamos con los alameños. Le viene porque el temita de Maricela, también de Brisita, ¿cómo de que no?
2: Venga, su traguito, viejo. 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
1: Poquito porque es...

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1: Claro que sí, complaciendo a lo largo y ancho. Recuerda que estamos aquí en la 99.9 FM, Voces del Rancho y Radio La Seductora. Así que vamos por aquí con el temita de Marisela. Dice por aquí, visita el temita para su españolito. Oh, nomás. Súbele, chavalita, súbele a tu temita.

0: Ahí se vuelve con la musiquita de Brisita, algo de Marisela. Y ya nos vamos, ya nos vamos. Gracias, gracias por la sintonía. Se cuidan mucho, ya saben. Ya saben que nos escuchamos mañanita aquí en Radio Las Seductoras. Espero que estamos a partir de las 9 de la mañana en Nueva York, de Georgia. 8 de la mañana, Texas, Tennessee. 7 de la mañana, México. 6 de la mañana, California y Arizona.
1: Venga, Mapio.
2: Yo la puedo bajar.
0: Gracias por el apoyo, gracias por la sintonía. Nos escuchamos mañanita. Recuerden, también estamos en la 99.1 FM, Voces del Rancho, por las mañanitas. Mismo horario, mismo canal. Y más al ratito, a partir de las 4 de la tarde, hora de Texas, 3 de la tarde en México, 5 de la tarde en Nueva York y 12 de la tarde en California.

0: Ya nos vamos, gracias, cuídense mucho. Feliz, feliz día, feliz jueves. Nos escuchamos mañanita. Y más al rato en la 99.1 FM, pues el rancho.
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1: Vaya que sí, hoy no más.

Vaya que sí, hombre. Hoy sí. Ya andamos por acá, Buena mañana, ¿Cómo están? ¿Cómo les va? ¿Cómo los trata la vida? Juevesito maravilloso, juevesito rico. Huepa, huepa, eso. Puro sabor. Así menito. Ay, y qué calor en la ciudad, definitivamente. Ya se vale, juevesito. Vaya que sí, huepa. Hoy no es. Yo también tengo de la peligrosa.

0: buenos días, ya ando por acá también. Tu servidor, el Mausito, para acompañarles con el Uva. Así, con DJ Uva, jeje. Yo solo así le digo el Uva. Somos cuates, somos compadres.
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0: Así que pasen la bonito, fe. Bienvenidos. Vale, es juevesito. Yo digo que ya se vale unas cuantas caguamitas.
2: Bueno, el calor sí está presente. Las caguamas no han venido. Arrancamos con el mañanero en este jueves 23 de julio. Una edición más acá en la 99.9 FM Voces de Rancho. Actívense, actívense. Bienvenidos y bienvenidas. Pásenle, pásenle. Vamos a desayunar, dice Ivetsita. ¿Y qué vamos a desayunar? ¿Qué vamos a desayunar, jefecita? Panquequitos, unas dobladitas, unos chilaquiles. O nos vamos al cornflakes. Ay, abad, buen provechito, pues. Suale. Hoy sí, los dejo con esa rolita.

0: miran esos lindos ojitos. Bueno, saludos ahí para ustedes, bienvenidos, pásenme, ya voy a chequear por ahí la bandeja de los mensajes. ¡Ay! ¡Es juevesito, hombre! Aquí vamos a empezar a picar el maíz. ¡Ay!
1: Yo digo que sí también, ¿no, hombre? Y hay que empezar a darle. ¡Ay! Y más que andamos de feria, ¿quién se viene aquí a montar los caballitos?

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1: Vaya que sí. ¿A quién le amaneció ya tarde? Ay, no más, hombre. 9:31 9:31. Buenos días. Hola, México.

0: Hola, ¿usted qué tal? ¿Cómo está?
1: Disculpe, ¿quién habla?
0: Le habla la Alexa.
1: ¡Ah, la Alexa!
0: Sí.
1: Sí, dígame usted qué pasó.
0: Como usted bien sabe, yo ya estoy casada.
1: Ah, pero yo no hablo con usted ni conozco a su marido.
0: No, hombre, no es nada de eso, hombre, pero voy a comentar. Es que fíjese que él ya me está pidiendo un hijo.
1: ¿Y qué con eso?
0: Es que, como bien sabe, va, él está todo feito, va, y usted está todo guapo. Entonces yo quería que ese hijo me lo hiciera usted.
2: ¡Qué ofertón!
0: Es que, mire, pues, ya se imagina que nazca el bebé y salga todo feito. ¡Ay, no, qué vergüenza! Pero mire, pues, no vaya a pensar mal. Solo es para emparejar la familia.
1: Yo, ¿cuál?
0: Y mire, pues, ya no lo molesto. Te lo juro que ya no lo voy a molestar.
1: Ah, déjeme pensarlo mejor y yo le aviso.
0: Va, está bien, pero mire, pues, usted no lo va a mantener.
1: Vaya, pero mejor le voy a...

Malaya. Humilloferto así. Chale. ¿Cómo ha cambiado el mundo de veras? No más.

0: Vaya que sí, es que era bella, bella, pero mala, no, hombre, así no. Hola,
1: hola.
0: Ay, sí, como que tengo por acá un pequeño feedback. ¿Y dónde me la dejaron? ¿Dónde me la dejaron? No, hombre, está algo raro eso. Ahí suena peor. Ahí lo voy a dejar, pues, ahí lo voy a dejar. ¿Y cómo dice? ¿Cómo dijo? ¿Dónde anda? ¿Dónde anda? ¡Súbale!
2: Y desde Compostela, Nayarit, somos amigos. ¡Cumbia son!
0: ¡Pariente! Así merito, vaya, súbale. ¡Ja! ¡Huepa! ¡Ahí nomás! ¿Y cómo dice? Ahí para sacudir el bote, a mover el bote.

0: Ay, no, qué cansado, no, hombre, ya no estoy para estos trotes.
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0: ¿Verdad que sí? Yo digo que no, hombre. Ahí lo ve, a ver, le movieron por acá. Ahí está, ahí está. Ok, saludos ahí para Margarita. Hola Margarita, bienvenida. Pásale, estás en tu casa, claro que sí, hoy no más. Ahí está, déjemela ahí por acá. Mientras me ubico. A ver si me pierdo. Saludos ahí para Fernando, bienvenido compita. Pásale. Eso, hoy no más. Es juevesito, pozolero, chelero, como quieran llamarle. Saludos ahí para Fernanda. Hola, camarón sin cola. A ver, ¿quién más anda por ahí? Hola, Lucy. Bienvenida, Lucy. Ajá, saludos ahí para Cristina. Hola, Cristina. Ajá, ¿y usted qué haría? Ah, sí, hoy también es jueves de paches. Pues acá en Guatemala es la tradición, jueves de paches, como a mis naranjas. Ay, no más. Espérenme, ando buscando la canción que me pidieron por acá antes que se me olvide. Y pues ya se me olvidó porque no me parece. Hombre, aquí lo que está es... Me lo voy a poner en esta versión, a ver si... Es que no encuentro la otra. ¿Y usted qué haría? Vámonos con eso, pues. Súbale, bonito juez.

0: ¿Verdad que sí, hombre? Temazo, temazo en la voz del señor Vicente Fernández, Camino al Cielo. ¡Ay, no más! Y por ahí por acá yo sigo como la haciendo. Nos vamos con Julián Álvarez, el Tomasín.
1: ¡Ay, échale!
0: Arriba, arriba, y se anima.

0: Buenos días. Yo llegué aquí a agarrar mi cafecito. Háganse para allá. Yo voy primero.
1: Amor.
2: Dime, mi amor.
1: Estoy embarazada.
2: No, ¿cómo así, amor?
1: ¿Qué le gustaría que fuera?
2: Pues que fuera mentira, amor. ¿Y usted?
1: Pues que fuera suyo.
3: Ay, esas historias de amor. Ay, no más, oigan esto, hombre. Súbale, súbale, aquí suena bonito con el mañanero.
4: ¡Ajú!
3: ¿Y cómo dice?
4: ¿Cómo dice?

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1: Sí, sí, tumbando caña.
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3: Eso, vea que sí, por acá seguimos al millonazo. Dice Copita Pedro, bienvenido, pásale. Dice buenos días, saludos y para todos. Saludos y para su amor y besita, para toda la familia, para el compa Fidel, aquí andamos trabajando. Dice eso, jajaj. Súbale, súbale a reventar la bocina, Temu. Y la sabrocumbia al estilo de Los Ángeles Azules.

0: Eso, y vamos con las palmas, vamos con las palmas. Ay, como dijo. Y no más. Sabrosura, huepa huepa.
1: Aquí tenemos música para la gente alegre.
0: ¿Verdad que es?

0: Y vamos a bailar el baile de la vela. No sé, pero hoy el internet está como una tortuga. Va a paso lento. Vamos a chequear por ahí los mensajitos, a ver cómo está la cosa. Ahí nomás dice, por acá, saludos ahí para Vinicio, bienvenido compa, pasale, pasale. Eso, hueva, hueva, puro sabor, hoy nomás.
1: Oye, Mario, que tú no sabes baile de la vela.
0: A ver, ¿quién no sabe el baile de la vela? El baile de la vela, el baile de la vela, hueva, hueva, sabor. Sabrosura. A ver, voy por el otro lado, a ver quién anda por acá. Ok, saludos ahí para Iván Reyes, saludos. Un tema de Conjunto Monarca, dice Agüita de Coco. Ok, sale, vale, ya va para arriba, ya va para arriba. Hola, Dulce Mendoza, buena mañana, buenos días, good morning, hello, how are you? Saludos ahí para todos, dice los radioescuchas de la 99.9 FM, Voces de Rancho. Excelente, ¡Ay! Ya me enredé por acá, hombre, hoy no más. Es que era viernes, el jueves. ¡Ay, no sé! Ustedes me hacen decir locuras por acá, hombre, no más.
2: ¿Qué te está pasando, güey? ¿Qué te está pasando, mamá? Hombre, agarra seriedad, pues.

0: hombre, es que leí mal, leí mal. Lo siento, I'm sorry, excuse me. Vamos ahora para el otro lado. A ver, aquí me pidieron agüita de coco, ¿eh? A ver, el otro lado del mar. ¿Dónde está? Por acá. Salud para el copita Pedro, anda sacando los prohibidos. Eso me llega, me llega, me llega. Ajá. ¿Qué pasó, mi compita Diego? Súbele, súbele, pásale, pásale. Saludos y para Fernando y para Víctor allá en Yonkers, Nueva York. Verónica allá en la Ciudad de México. Eso, velo. Vamos a bailar, pasito para allá, pasito para acá.
1: Aquí tenemos música para la gente alegre.
0: ¿Verdad que sí? Y la vecina también.
2: ¡Vecina! ¡Se la dedico!
0: Dame la vecina, anda soñando. No sé qué anda soñando, pero anda soñando.

0: Eso, pero que baile agüita de coco.
1: ¡Ay, sabrosura, mami!
0: Conjunto Monarca sonando acá en la 99.9 FM Voces de Rancho.
2: Como que voy a tener que ir a llamar a mi prima, la Minnie Mouse, para que bailemos acá.

Así, Benito, ya casi viernes. Hoy es jueves. Agüita de durazno también se vale. Agüita de sandía.

Bueno, dice, ya probaron el agüita de coco así con alcohol, o sea, con aguardiente. Hombre, esa no se siente. Así de veras no se siente. Pero cuando pega, ¡ja! Y una vez a la lona. Eso se toma con moderación, ¿eh? Ahí les recomiendo. Si no, ya no van a sentir nada, nada, nada. Cuando se vayan a despertar, ya va a ser Navidad.

Vaya que sí, no, hombre. Seguimos por acá. Yo amanecí, dicen, desde beber. Ah, no me hables de bebidas, hombre. Me voy a descarrilar, me voy a salir de la vía. Ay, ay, ay, no más. Pásenla bonito. A ver. ¿Qué pasa? Anda por acá, voy a chequear. Saludos ahí para Virginia. Hola, Virginia, buena mañana. Saludos ahí para Cristina. Hola, bonita mañana, Cristi. Pásale.

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0: vas a escuchar canciones de Jenny Rivera.
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2: Vaya, escuchemos música de Jenny Rivera, pues.
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2: No, hombre, ¿qué les está pasando? ¿Será que hay mucho calor?
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0: que por ahí también necesitan, claro que sí. ¿Dónde está, compita? ¿Qué quiere? ¿Qué quiere? ¿Qué necesita?
1: Yo necesito amor, comprensión y ternura.
0: Oh, ¿qué le han hecho al compita, hombre? Anda necesitado. Hola, ¿quién anda por ahí? Saludos y para Eli. Me pidieron esta rolilla. A ver. Es por el otro lado, es por el otro lado. ¿Qué pasó, Mausito? Chale, uno le enseña acá y no quiere aprender.
2: Oh, sí, pero es que a veces se me va el yoyo. Ay, no manches. Ahí vamos, vamos complaciendo, vamos complaciendo. Bonita mañana.

0: Eso es que sí, huepa, huepa. Seguimos activos, seguimos al millón. ¡Ay, güey, güey! Abuelita, soy tu nieto.
1: Dile.
2: Comenzó bailando.
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0: Claro que sí, bailalo. Así, así. Rico. Ahí lo ves.
1: Corazón.
0: Eso, corazón de melón.

0: Chris, sin miedo al éxito.
1: Claro que sí, claro que sí. Sin miedo al éxito, sin miedo al éxito. Es juevesito, juevesito pozolero. ¿Y cómo dijo?
2: No, hombre, esta está chida. Oiganme, súbanle, súbanle.

0: Empezamos entonces, ¿no?
1: Pues sí, ya, ya de lleno, ni modo. Como dijo mi abuelito, ya montado en la mula, ¿qué podemos hacer? ¡Ah, que no era la mula!
2: No, no era la mula, era el burro. ¡El burro! Hablando de orejas.
1: Chale. Vámonos con Jenny, pues. Súbale, juevesito. Sáquense esos cartones llenos.

0: Hoy nomás, saludos ahí para Lucía. Hola, buena mañana. Dice mi compita Robert, ¿cómo está la cosa? Pásale, pásale. Y Betsita Corona, buena mañana, buen juevesito. No, hombre, el calor está bárbaro. Este calor da sede de la peligrosa. Y a mí que no me gusta, hombre. A ver, una cumbia, ¿cuál? Dímelo. Ustedes solo pidan, yo me voy hasta las 12. La cadenita en cumbia sonidera. ¿Cuál es la cadenita? Aquí dice Carmen, se me perdió la cadenita, la que tú me regalaste, Carmen. ¡Ay, no más!
1: Ya te dije que no cantes, hombre, no cantes. Se va a ir la gente. A ver, la gente no te va a escuchar, estás cantando feo, feo, feo. ¡Ay, no más!
0: ¿Y cómo dice? ¡Hombre, qué apoyo el que tengo por acá con este mi compita! No, pues tienes razón, no, hombre.

Así decía mi abuelito cuando uno se ponía a cantar, dice, anda, huya a la loma. Ay, no más.

0: Vaya que sí, de veras. No más, hombre, con estas rolillas. Están llamando al pecado, dice, no más. Oye, que no más eso.
1: ¿Me puedes explicar por qué las mujeres tenemos la obligación de hacerles la comida a los hombres?
2: Porque lo dice la ley.
1: ¿Qué ley, Roberto? Eso te lo acabas de inventar.
2: La ley número 365/72 del Código Penal de 1962 dice que todos los condenados tienen derecho a 3 comidas al día. 3.
0: Ay, Roberto. Está buena esa, ¿no? Oí nomás, hombre. A ver si es esa la que quieren escuchar. Eso, huepa. Saludos y para mi compita Rigo. ¿Cómo estamos? Pásale. Estamos en las 10 de la mañana, 57 minutos, hora México. Llegamos a las 11. Ya se va el mañanero. Ricci Comita Pedro dice, aquí andamos con mis hijos escuchándote. Mi hijo anda bailando, dice, eso me llega, esa es la actitud de compita. Pásenle, súbanle, a reventar la bocina, Temu. ¿Por qué no le calas? Dice Dulce. Hoy no más. A ver, aquí me falta por acá, de este otro lado. Saludos y para Virginia. Ay, de esas no, bien. ¿Qué pasó, mi compa Alex? Saludos, mi compita Manuel. Pásale, buena mañana, bonito jueves. Eso, compita Pedro, a darle. A ver, ¿dónde voy? Ok, pues, ahí voy. Suéltela, compita, suéltela. ¿Y cómo dice?

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Vaya que sí, por acá seguimos. No, hombre, se fue llorando, pero se fue. Ay, no más, hombre, yo pensé que se iba a ir contenta, alegre, sonriente, que si no.

0: ¡Vecino!
1: ¿Y para dónde se fue la vecina? No sé, no me dijo. Ya le puso 3 candados a la puerta. Y imagínense, y la puerta es negra. ¿Y cómo dice? ¿Cómo dice? ¡Huepa! ¡Vámonle, vámonle, vámonle! ¡Sabrosura! Saludos y para mi compita Jorge Mario. Saludos y para Mike, que dice Rosario Castillo. Bienvenida. Eso dulce. Puro movimiento, puro movimiento. Saludos y para Gaby. ¿Qué pasó, mi compa? El resto. Súbele, mi compita Pedro. Ahí dándole a los prohibidos. Eso.

0: Vaya que sigo, sí, nos vamos con esa. Prende, prende la vela, prende. Mejor ya no canto, ya sé quién va a aparecer por ahí.
1: Ah, sí, ya te dije. Tranquilo. Vamos a poner autotune aquí en la máquina, así cantas bonito.

Eso, vaya que sí, huepa, huepa. Seguimos bailando, seguimos gozando. 11 con 15 en la mañana de este juevesito. Y nos vamos con la triple lavada.

0: Vaya que sí, puro movimiento, así como el osito Pú. Oído no es, oído no es. Ay, no más, hombre. ¿Puro sentimiento o no puro sentimiento? ¿O puro movimiento? ¿Qué pasó, mi compita? Saludos y para Manuelito. Ahí está, wey. ¡Huepa, huepa, sabrosura! Es juevesito y nos vamos a descontrolar. Es jueves, pero yo lo conozco como viernes chiquito. ¡Pásenle, pásenle!
1: ¡Ay, no más!
0: Está aquí en su casa, la 99.9 FM, Voces de Rancho. Así que no se me amargue la vida. La vida es maravillosa, la vida es alegre, sabiéndola vivir. 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

0: Vaya que sí, dale, dale, dice. Huepa, huepa, hoy nomás saludos ahí para Virginia. Hola, Virginia, buena, buena mañana. Saludos ahí para Smiley. ¿Qué se compita? ¿Cómo está la cosa? Bonito jueves. Claro que sí, ustedes solo pidan, la que quieran, cumbia, bachata, vallenato, duranguense, banda duranguense, más duranguense, merenguito, ranchera, norteña, lo que quieran, ustedes solo me dicen cuál, y la ponemos, y si no la tenemos, la hacemos, si no la hacemos, la inventamos. ¡Wepa, wepa! Saludos ahí para Ivetsita. A ver quién más anda por acá. Voy por el otro lado. A ver, onta. Saludos ahí para la Plumita Contreras. A ver quién más. Para Tita. Hola, Tita. Bienvenida. Ajá. Saludos, saludos ahí para mi compita Max. A ver quién otro anda por ahí. Ah, la Flaquita y la Colochita andan por ahí, dice, parando la oreja coneja. ¿Qué pasó, mi compa Luisinho? ¿Qué dice el máster? Saludos ahí para Mr. CDJ Malacán GT, el mero Tatascán, el mero tenazudo. Oh, oh. No, hombre, solo máster, solo grandes. Serán los amos del universo, dijo He-Man. O sea, me antojaron unas palomitas de maíz con mantequilla, y una coquita bien fría. ¡Ay, no más! Como que ando de antojos yo, hombre. ¡Ay, no más! ¿Esa será buena o mala seña? No, un beso de los antojos. Está serio. ¡Ay, no más, no más! ¿Cómo dice mi compita? ¿Cómo dice?
1: ¡Pero confirme! ¿Qué hacemos? ¿Qué hacemos? ¡Que no quiero estar en mi casa! ¡Sáquenme!
0: ¿Ya no quiere estar en su casa? Pues si tienen la llave, que la abra y que se vaya, no, hombre. O me lo tienen amarrado al compita. Yo nada más cuando quiero salir, digo... los vidrios, hay al ratón vaquero. Te aparezco a los dos días. Ay, no más.
2: Sí, eso no lo dudo. Por algo te dicen pata de chucho.

0: No he desayunado y ya ando compartiendo memes. Eso es tener compromiso con los fans. Buenos días, ovejas descarriadas.
1: Ahí nomás este compita, ¿cómo sabe que soy una oveja negra? No dijo negra, dijo descarriada. Es lo mismo, solo cambia el término. ¡Wepa, wepa! Eso, échale mi compita, Jorge. Él soy yo. O ese soy yo. El que te llama a las 3 de la mañana cuando hay saldo.

Vaya que sí, nombre de mazo, de mazo. Vamos ahora con una del Master, el compita Charlie River. Venga nomás esta rolita, está chingona, está pegajosa, está chida. Y es que hoy la vi pasar. ¡Uy! ¡Súbale, súbale, súbale!

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9: Vaya que sí, démosle, pues, démosle. Súbele, súbele. Y como dice, hoy no más. Oye, hasta la electricidad me agarró.

Ahí nomás, ahí nomás. Ok. Y como dijo, saludos y para Berenice, bienvenida, excelente, excelente mañana. Ok, saludos ahí para Francisco, que dice mi compita Francisco, ¿cómo está la cosa? Eso, saludos y para René, bienvenido, Manuelito sigue activo. A ver, ¿quién más anda por ahí? ¿Quién más anda por ahí? Saludos ahí para María Carmen, hola, hola. Bonita mañana de jueves.

¿Qué pasó, mi copita, Benjamín? ¿Cómo estamos? Sí, hay calor, hombre. Está potente, 23 grados. Y sigue subiendo con una sensación térmica de 26 grados. Ay, sí, está potente el señor Sol.

Ay, ¿yo qué te hice, Paquita? Yo no hice nada. Eso, huepa, huepa, sabrosura. Ya casi nos vamos. Me quedan por acá nueve minutos de vida. 8 para ser exactos. Ya se viene Marvin Juárez. Hoy sí aparece por ahí Marvin Juárez, el travieso coqueto. Que ayer se fue con la vecina. Y dice, no, eso, hombre, hay vecina.

0: Claro que sí, escuchan I Love Cumbia. Ay, huepa, huepa. Bueno, yo con esa me voy despidiendo. Mil gracias de veras. Ha sido un placer haber estado con ustedes en este jueves. Ay, juevesito postolero, chelero. Acá en Guatemala, jueves de paches. Así es, juevesito de paches. De esas no, dice, de esas no. Bien, hombre, yo digo que sí. ¿Por qué no? ¿Por qué no?
1: Con esta, todos decimos, de esas no.
0: Para que sí, muchas gracias a cada uno de ustedes. Se me cuidan, bonita tarde. Bonito resto de jueves. Que la pasen bien y no le cambien, no le cambien. Ya viene por ahí Marvin Juárez, el entrenamiento coqueto. Ahí para seguir con la programación acá en la 99.9 FM Voces de Rancho. Y sí, con permiso, hijo machito.
2: Espérate, yo también me voy a despedir.

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Buenas tardes acá en 99.9 FM, Voces de Rancho. Buenas tardes para todos. Muchas gracias por el cambio, mi brother. Muchas gracias, bro, ¿eh? Ay, ay, ay. Bueno, ahí tengo música de fondo, a ver si se escucha, ¿eh? Buenas tardes, Bechita, Corona, Fidel Herrera, Pedro Medina. Buenas tardes, chicos. 99.9 FM, Voces de Rancho.

Bueno, vamos con buena música acá en 99.9 FM, Voces del Rancho. ¿Qué dice mi brother por acá? A ver, estoy tratando de arreglar esta vaina que no quiere. Dice por acá, a ver, dice: hola Marvin, buenas tardes, saludos para todos, saludos para mi amor y besita para toda la familia, para el compa Fidel. Aquí andamos trabajando, Marvin, gracias. Pedro Medina, tres rolitas por favor para mi amor. Dice: si no me falla el corazón con los Diablitos, y tendría mi vida con los Inquietos del Vallenato, Ángel Grupo Frontera, y para papá Don Orlando, los Cardenales, las que gustes. Ok, mi bro,

0: Muchas gracias, Chaparrita. Gracias a todos los que están llegando acá a 99.9 FM.
1: La Dama de Hierro, Maricela, Humberto Pavón.
2: Jorge Garcés y Germán.
0: ¿Desde quién lo pide por acá? Este lo pide Pedro Medina. Vamos contigo, mi brother, para Ivetcita Corona.
3: Desde el Estado de México, Ivetcita Corona. La chica de los ojos bonitos.

0: Pero aquí dice por acá, ¿qué tal? ¿Puedes conocerme con una de Eddie Herrera? Por favor, ¿dormir juntitos? Claro que sí. A ver, ¿con quién tengo el gusto?
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0: Solo me aguantas un cachito. Tengo unos como 5 canciones y ya luego

¿Qué dice Cáncer por acá? A ver, ¿qué dice Cáncer? A ver, ¿qué me dice? Buenas tardes, travieso. ¿Me puedes poner un tema de Joan Sebastián? Que si me duele tu adiós. Ok, con mucho gusto, mi bro. Aguántame un cachito, ya te la traigo, ¿eh?

0: Chicos, gracias por el apoyo, chicos. Gracias por el apoyo, ¿eh? 99.9 FM, Voz de Rancho. 12 del mediodía con 24 minutos. 12:24. Bueno, vamos con otra rolita más.
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0: Te lo pide Pedro Medina para Ivetsita Corona.
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2: 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Desde el Estado de México, Ivetsita Corona. La chica de los ojos bonitos.

Qué rolitas acá en 99.9 FM, Voces de Rancho. Seguimos con Cancionar desde Nuevo León. Así que buena tarde para todos, muchas gracias por la preferencia. Ya sabes que dale compartir y tiki tiki en la pantalla. Dale con todo, siguiendo el éxito. Buena tarde para todos. Te saluda a tu servidor y amigo Marvin Juárez y Treviso.

0: Es que bueno que estén bien, ¿eh? Me gusta que estén bien.
1: En controles, el travieso Marvin Juárez.
0: Muy bien también, ayer estuve un poquito malo de la pancita, de la espalda, pero ya hoy estamos un poco

0: parque aquello.
1: Así almorzando, buen provecho, Marlene. A ver qué estamos almorzando, si se puede saber, ¿eh?
0: ¿Quién fue la causa de
1: mi? Yo ya tengo hambre.
0: Sé que sigue tan hermosa.
1: Pero mañana, mañana viernes, si Dios me presta vida, chicos, les aviso, mañana voy a regresar al horario.

0: Y dice Pedro, yo ya me quiero ir para mi México lindo y querido. Dice Pedro Medina, Pedro Medina, wow. Si extrañan su tierra, me imagino los que están viviendo en Estados Unidos, ¿no?
1: En controles, el travieso Marvin Juárez.
0: ¿Y cómo dice? Dame mambo, dame mambo, dame mambo.

0: Uy, uy, uy, uy, uy. Seguimos acá en la 99.9 FM, Voces de Rancho. Seguimos con este temazo, ¿eh? Ay, estoy para servirles, ¿eh? Ay, no más, chiquita.
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0: uy, uy, uy, uy, uy. Pero vamos con este tema que me lo pide Cáncer por acá. Vamos contigo, Cáncer, así que 99.9 FM, pues este rancho, vamos con todo, arriba, arriba, ese ánimo. Excelente tarde para todos.
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0: para Icari. Muchas, pero muchas gracias, Icari. Espero que pues hayan disfrutado tu rolita acá en 99.9 FM, Voces de Rancho. Nos vamos con esto para Colocha, Colocha de Chimaltenango. Vamos contigo, Colochita.
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Oh, esté triste. Oh, tu corazoncito no está triste, ¿eh? Bueno, pienso que no, espero que no. O sí, de repente sí está triste, ¿no? 12:55 minutos acá en Guatemala y México. Ay, ay, ay.

0: Beto no anda aquí conmigo, ¿eh? Beto, a saber dónde anda Beto, pero hoy no está conmigo, ¿eh? Hoy no lo capturamos, hoy se lo robaron.
1: Elegía canciones en un pasadisco.
0: Hola, Chelita, dice, hola, mi amor, hola, Chelita, ¿cómo estás, Chelita? ¿Estás mejor? ¿Estás mejor? ¿Ya estás mejor? Espero que estés mucho mejor, ¿eh?

Bueno, seguimos a través de 99.9 FM, Voces de Rancho, en esta tarde tan especial, tan bonita de jueves. En este jueves pozolero, jueves de paches. Acá los paches son los tamales, solo que en lugar de que sea de masa o de maíz, son de papa, ¿eh? De veras que a mí los paches me encantan, me gustan mucho, pero mucho, porque les puedo aplicar bastante limoncito. Son bien ricos los tamales de papa, ¿no? En lugar de, sí, en lugar de masa y de maíz, es papa lo que se utiliza. ¿Cómo lo hacen? Sí, no sé, pero lo ponen a cocer, lo machucan, lo hacen tipo mole, así como papilla, ¿no? Me imagino, y hacen tamal. Qué rico el de papa, ¿no? El de arroz no me gusta. Ay, sí, el tamal de arroz sí no me gusta. No sé por qué, pero no me gusta. ¿Por qué? No sé. Ese sí no me gusta, ¿eh? Bueno, te recuerdo, mañana viernes, si Dios me presta vida, voy a regresar al horario habitual, o sea, hasta la 1 México, 3 New York. Por favor, para que lo tomes en cuenta, mañana no entro a las 12 del mediodía acá en Voces de Rancho. Voy a entrar hasta la 1 México, 3 New York, para que lo tomes en cuenta, por favor, ¿eh? Y también para que Uva lo tome en cuenta, Uva. Seguimos con buena música acá en 99.9 FM, Voces de Rancho. 1:00 p.m, 13:03 minutos. Ay, qué bonito.

Aquí dice Icarri, pero acá Chelita, pronta recuperación. Sí, de veras que estuvo muy complicado lo de Chelita, pero ya poco a poco va a recuperarse, ¿eh? Y va a ser la Chelita que conozco, ¿eh? Esa alegre mujer que andaba haciendo tortillas, que andaba por aquí, andaba brincando como cabrita por aquí y por allá. Y ojalá que se recupere pronto. Primero Dios.

señores, seguimos con la buena música acá en 99.9 FM, Voces de Rancho. Ya sabes que puedes pedir tu rolita favorita, ¿eh? Me puedes decir travieso, ponme esto, ponme aquí, ponme allá. Y con mucho gusto, ¿eh?

0: Vamos con una rola muy, pero muy buena. A mí me está haciendo porque fíjense que mi consola pues, la mandé a reparación. Vamos, Chelita, yo sé que Chelita estás ahí con el ánimo, me imagino, un poquito abajo, pero yo te animo a que estés con mucho, pero mucho ánimo. Y pues, de, bueno, la vida es lo más importante. A veces se nos golpea la vida, nos pega muy duro la vida, pero la verdad que hay que aprovechar que seguimos con vida y es lo más importante.
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0: Y con eso tenemos más que suficiente.

0: controles, el travieso Marvin Juárez. 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
1: Hoy nomás, qué rolita. Y te olvidé, Icari. Vamos contigo, amiga. Muchas gracias por la preferencia 99.9 FM, Voces de Rancho. Mañana entro otra vez a la 1 de la tarde en México.

0: Dice Char, ¿cómo estamos? Tremendísimo Char, ¿cómo estamos, mi bro?
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0: Ya nos vamos para el rancho, dama, rancho.
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0: pregunté. ¿Y cuándo vienes por mí, pues? A ver.

estamos acá en 99.9 FM, Voces de Rancho. Buen provecho para los que están almorzando. 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Una tarde tan especial de jueves. Mañana viernes, ya te la sabes. Entro tarde, ¿no?

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0: ¿Y dónde está la de ojitos mentirosos? ¿Dónde está esa mujer con ojitos mentirosos? Unos ojos hermosos, pero bien mentirosos.

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Te acompaña el travieso en esta tarde. Mañana entro una hora tarde, te recuerdo. Mañana entro una de la tarde en México, acá a Voz del Rancho. 3 New York, 3 Miami.

uy, uy, uy, uy, uy. Bueno, seguimos con la buena música. Ya viene la chica de humo para mi brother Walter. Y gracias a todas las personas maravillosas que me acompañan y pues que siempre me acompañan. Te recuerdo, mañana, a partir de mañana viernes, pues regresamos al horario habitual, que es de 1 a 3 México y de 3 a 5 New York y Miami. ¿Por qué? Porque sí. Así que mañana, una hora más tarde vamos a entrar, así que para que lo tomes en cuenta, por favor. Seguimos con la buena música acá en 99.9 FM, Voces de Rancho. ¿Qué dice? Amor platónico de los Tucanes, por favor. Claro que sí, solo pongo la chica de humo y te pongo amor platónico, Marlene, ¿eh? Desde Jutiapa, ¿verdad? Jutiapa, Guatemala. Bueno, al final no me quedé con eso de que si para llegar a Jutiapa es lo mismo que llegar a Jalapa. De plano no, obviamente no, pero en distancia no lo sé, ¿eh? Porque por ahí mi brother me dijo... Hoy sí se me quedó, ¿eh? Bueno, vamos con eso. Ya viene Amor Platónico para Marlene. Dame.

0: más, qué rolitas acá en 99.9 FM. Y que viva el amor, ¿verdad que sí, Fernanda? Mi fruta prohibida, dice la dama de rancho. ¿Quién, yo? Seré tu melón prohibido.
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mucho, pero mucho mejor, Kaiser, ¿eh? Mucho, mucho mejor. Gracias por preguntar, ¿eh? Y acá, cuídate en alma, Chayán. Ok, dame chancecito, si me da. ¿Me alcanza el tiempo? Te la pongo. Creo que sí, ¿eh? Gracias, Kaiser.

0: Dama de Rancho, de parte de Robin Matías. Bueno, seguimos con esto. Por acá Robert, dice por acá Jolón, Roberto dice feliz tarde de jueves, bendiciones para todos. Gracias Roberto, ¿cómo estamos mi bro? ¿Esto quién me lo pidió? ¿Quién me lo pidió? A ver. Marlene, vamos contigo Marlene.
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Bueno, con esta rola me despido, chicos. Mañana, bueno, vamos a ver con lo del internet, ¿eh? Ahorita no hay modo, Hasta mañana, regresamos por la tarde, de 1 a 3, regresamos al horario antiguo, Así que muchas gracias. Y fíjate, voy a tener que checar eso en un ratito. Dame rancho, solo termino y checamos eso, Chicos, muchas gracias y pues ahí perdonen por las interrupciones, pero ¿qué le hacemos? Hasta mañana. Gracias.

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1: Hola, mi amor, ¿cómo estás?
2: Hola, mi amor, bien, ¿y tú?
1: Bien también. ¿Cuál es la noticia tan importante que quieres darme?
2: ¿Qué crees? Me voy de gira otra vez.
1: A ver, espérate, no entendí. ¿Te vas de gira? Se dice nos vamos, cabrón.

Hola, hola, ¿qué tal, amigos? ¿Cómo estamos? Muy buenas tardes. Ya llegamos con todos de aquí de la 99.9 FM en Voz del Rancho. Llego por aquí, tu amigo, se invitó al DJ Charlie. Así iniciamos con buena música en este jueves rico, jueves sabroso. Así que recuerden que también estamos en las mañanitas a partir de las 7 horas de México, 9 horas de Nueva York, 8 horas de Texas.

Todo aquí para Invercita Corona, el amigo Fidel, el amigo Pedro. Recuerden que estamos trabajando bajo su dirección. Todo también para Invercita, para Flaquita Salsa, para el Muñeco Precioso, para mi canalero el Six. Todo también para la del apodo bonito, para Liz. Todo también para Mariposita, para Angelita. Para el vecino Robert, para la vecina Ruti. Para el tremendo Charchi, por ahí anda también, saluditos.

Saludos también a mi compita Aventuras Pérez. Ya necesito a mi brother. Saludos para la sister también, dice. Todo también para mi mami, dice, buenas tardes y saludos a los que están en sintonía de esta bonita estación de radio, en especial mi locutor favorito.

Grupo Jujuy. Saludos a mi amigo Jorge Armando, dice mi canalito, dice compa, excelente tarde, compláceme con las rolitas. ¿Cómo quieren que lo olvide? Lagrimillas tontas, sigo renunciando a ti de Montes Durango. Y saludos para Kate Alonso de Villaje Restaurante. Claro, sí, pero con mucho gusto.

0: Ay, nomás estos tiros musicales, claro que sí.
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0: 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Claro que sí, complaciendo a lo largo y ancho. Pero aquí nos vamos a un temita romántico. Dice un mixecito de tú un poquito. Dice el muñeco para su muñequita, claro que sí.

Dice por aquí, mamita, dice una rola, un mix de Se va muriendo mi alma con Jaguar. Siento que no, no es con Saúl y Jaguar, es Remy Valenzuela. Si no, te la busco, ¿vale? Bueno, más, continuamos con temitas de buen amigo el muñeco. Temitas para su muñequita. Y ya vengo por aquí con los temitas de mi amigo Jorge Armando. Y los temitas de mi mami, claro que sí.

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1: Claro que sí, complaciendo a lo largo del ancho. Continuamos con Chivita Musical, más Chivita Romántico. Así que sube a tu radio y continuamos.

Saludos también por aquí para mi vecino Robert. También saludos para Ruti, que están de este ladito. Bienvenidos, gracias, gracias. Dice por aquí, saludos vecino Pechocho. Gracias por los saluditos. Dice por aquí, también se la saben, dice a bailar y gozar. Si no, mi vecino se va, ¿no? ¿Quién dijo eso? No, yo no me voy, aquí me quedo.

0: Claro que sí, continuamos con musiquita. Por aquí nos llega un audio, a ver qué nos quieren decir. Vamos a subirle tantito al micrófono.
1: Hola, hola, mi DJ favorito. Gracias por esas rolitas a mi muñeco precioso y a ti también por ponerlos. Y saludos para tu mami, que anda en sintonía. Y también para la del apodo bonito, para el Six, para Jorge Armando y la chica romántica. Saluditos para todos ellos y también saludos para los dueños de la radio. Se me olvida el nombre, creo que se llama Pedro. Pedro, ajá. Y para Ivetsita, saluditos. Y pues aquí andamos, aquí andaremos un buen rato tras las bocinas. Nuevamente gracias y buenas tardes.
0: De nada, continuamos con la musiquita romántica. Esta se llama La Rompecorazones, algo de Mandingo. Ya regreso con Montes de Durango, así que sube a tu radio, ya viene porque te nos invitas de mi mami, claro, sí.

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1: Claro que sí, complaciendo a lo largo y ancho. Dice gracias por los saluditos. No sé quién fue, pero igual saluditos, dice por aquí. Era Flaquita Salazar. De saludito, vamos con las temitas de Montes. Dice, ¿cómo quieren que lo olvide? ¿Para qué va? Así que vámonos con más temitas musicales. Y rezamos con más musiquita. Así que súbele a tu radio. Estos son los temitas de mi amigo Jorge Armando. Súbele. Saludos también para Mariposita acá en la sintonía. Muchísimas gracias, bienvenida, pásale. Saludos también para Angelita, para Gabina. Dice por aquí Gabina, hola, saluditos hasta Chimalhuacán. Saluditos a Chimalhuacán, bienvenida. Dice bonito tema, dice por aquí, saludos para Sintonía. Dice con el número uno de la radio, buenas tardes, mi DJ, bienvenida Angelita. Dice por ahí unos temas de Charlie Rivers, si se puede. Claro, si otra los formamos, como de quien no. Así que vámonos, una musiquita.

Chiquete. Saludos a mi amigo Siri, saludos para todos. Buenas tardes, soy nuevo. Eres de nuevo color. De tantas quemadas, ya estás bien quemado, bro.

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1: Claro que sí, complaciendo a lo largo y ancho. Para que cerramos mi sesita con esa mitad musical. Y ya venimos con temitas de mi mami, algo de Remy Valenzuela. Por aquí vienen los temitas también de mi compa Aventuras Pérez. Y también por aquí unos temitas de mi buen amigo Carlos Victoriano. Dice por aquí unos temitas, va que va.

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1: Claro que sí, DJ Charlie. Por aquí nos vamos con temitas de mi mami. Desde por aquí, donde venga esa rolita. Se llama Muriendo Mi Alma. Es Remy Valenzuela.

Saludos a mi canito Pedro Medina, dice por aquí, hola carnal Charlie, buenas tardes, saludos para todos, saludos para mi amor y Betsita, para toda la familia, para Copa Fidel, aquí andamos trabajando carnalitos, todo, ánimo, ánimo. A toda la gente bonita de Calentano Mexican Food allá en California.

pedacito de Remy Valenzuela con este temita musical. Ya regreso con temita de amigo Aventuras Pérez, con temita de amigo Carlos Victoriano y por aquí algo de Charlie Rivera, así que así vamos.

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1: Claro que sí, vámonos con más vida musical. Estamos aquí en la 99.9 FM, Voces del Rancho, así que no le cambies.
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1: Claro que sí, complaciendo a lo largo y ancho. ¿Por qué no vamos con los temitas de mi amigo Aventuras Pérez y rezamos con los temitas de mi amigo Carlos Victoria, no? Así que sobre eso es lo Adolfo Urías y su lobo

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1: Claro que sí, la 99.9 FM, Voces del Rancho, complaciendo a lo largo del ancho. Por aquí vamos con más invitados musicales. Vamos con temas, amigo Carlos Victoriano. Dice por aquí algo de inconfundible de Aldo Quiroz. Así que vamos con tus temitas, sube a tu radio y continuamos.

por aquí, saludo para gente. Alonso dice por aquí, buenas tardes, DJ Charlie. Y esto, Daniel dice, ¿me puede complacer con dos temas, por favor? Dice, te voy a llamar Lisbeth Vélez, dice, y quiero envejecer contigo, de Vectore. Y sobra mi amor, Jorge Armando Marmolejo. Gracias, DJ Charlie, de nada, gracias a ti por la sintonía. Claro, si te la formamos.

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1: Y vamos a remixar con ese mira musical y regresamos. Aquí viene un claro de Charlie Ripper, viene un claro de la leyenda de Silvano Montalva.

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3: Largo sí, complaciendo por aquí a lo largo y ancho. Vamos por aquí unos temitas musicales de Charlie Rivel y rezamos. Tenemos por aquí los temitas de Mariposita, los temitas del amigo Six. Así que súbele, no le cambies.

sentimiento. Chale, seguimos con la musiquita de Charlie River. Con sentimiento, dice por aquí. Con sentimiento, mi DJ. Gracias, gracias. Súbele, súbele a tu rolita, súbele.

0: Ahí tengo la musiquita de Charlie River y Clancy, complaciendo las semitas de Angelita. Y decía por aquí, Flaquito Salazar, dice: a esa de la Cenicienta se la dedico a mi Celestina, dice.
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0: Claro, sí, complaciendo a lo largo del ancho. Por aquí nos vamos con temita musical desde Mariposita. Dice por aquí algo de Trini, la leyenda. Claro, sí, vamos con tu temita, complaciendo tu temita musical.

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1: Ahí nomás, pura música perrona con DJ Charlie, así. Y vamos con temitas de maripositas, súbele que súbele a tus maricelas.

Saludos por aquí para la jefita Betsita, que dice por aquí, son para todos, toditos. Dice, ahí lo esperamos a rato, chicos, a través de la página oficial de la 99.fm, Voces del Rancho. A rato también habrá Facebook Live, van a estar acompañándonos. Dice, llega con nosotros la reina del rancho y visita Corona, dice, presentando a los temas de una agrupación juvenil de Puebla, dice, grupo Los Air Fire. Dice por aquí, a partir de las 8 de la noche, no faltes, ven a bailar y disfrutar del cotorreo. Así que ya saben, a partir de las 8 de la noche, hora de México, va a estar acompañándonos la jefita y Betsita Corona, la reina del rancho, presentando los invitados de Los Air Fire. Así que antes que eran los Star Cumbia. Así que vamos con más temitas musicales, con más rolitas, súbele que súbele, temitas del amigo Six.

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1: DJ Chavo. Ahí nomás, sí, por aquí nos vamos a temitas de Kate Alonso. Así que sube a tus temitas musicales.

Hoy nomás, ¿qué temita musical? ¿Qué rolitas? Temitas de Kid Alonso, dice, para nuestro amigo Jorge Armando Marmolejo. Hoy nomás, qué bonitos temitas. Así que con ese último temita musical vamos a cerrar la transmisión. Así que muchísimas gracias, tengan bonita tardecita, se cuidan. Recuerden que mañana estamos en la mañanita también, a las 7 de la mañana, hora de México, 6 de la mañana, California, 8 horas de Texas, 9 de la mañana, hora de Nueva York y Jordi. Así que muchísimas gracias, que pasen muy bonita tardecita. Los dejamos en buenas manos. Recuerden que a las 8 llega la jefita y Pechita con la buena música del grupo Airfire. Así que a las 8 los invitamos, ya tienen una cita, así que nos vemos al ratito.

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1: Ay, nomás, nomás, qué bonito temita musical. Así que muchísimas gracias, gente bonita, por la sintonía aquí de la 91.9 FM, Voz del Rancho. Recuerden que regresamos mañanita tempranito, estamos enlazados con Red de la Seductora, así que no le cambies, sigue en sintonía.
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3: Y de esta manera hemos llegado al final de nuestra transmisión. Queremos agradecerte de todo corazón por haber

0: A mí me gustan los corridos porque son los hechos reales de nuestro pueblo.
1: Sí, a mí también me gustan porque en ellos se canta la pura verdad.
0: Pues ponlos pues.
1: Órale, ahí va.